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0: Ey.

0: etc.
1: ¡Hey! ¡Todos a escuchar a Pirat Son Sistema!
2: Pirat Son Sistema.
1: ¿La bandera española a quién representa?
3: Buena pregunta.

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